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1: Hable con su familia y juntos hagan una lista de las razones que tienen para dar gracias a Dios. Ser agradecidos da valor a la vida y sentido a lo que hacemos. Aprecie el alimento en la mesa, el abrigo que le cubre, el trabajo que tiene, las personas que le rodean y la salud que posee. El expresar gratitud hace que respetemos a los demás y que apreciemos nuestra realidad. Nos da alegría, contentamiento y genera un ambiente familiar más ameno. Decida ser una persona agradecida con Dios, con su familia, sus amigos y con sus compañeros de trabajo. Pero sobre todo, enseña a sus hijos a dar gracias en todo tiempo. Solo así aprenderán a disfrutar la vida. Le habla Sixto Porras de Enfoque a la Familia.
2: Visite enfoquealafamilia.com.
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1: Señor, nuestras vidas son una ofrenda delante de ti. Y en tu presencia, Señor, encontramos consuelo.

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1: Levantamos nuestras manos a Él con esa santidad que Él nos ha derramado para decirle: aquí está mi corazón, Señor. Recibe la adoración de este corazón.

0: Sí, Señor. Recibe la adoración. Más fuertes esas palmas al Señor. Más fuertes.
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0: Es la hora 12, 2 minutos.
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0: Señor, tú eres el Rey de Reyes, Señor de Señores. El deseo de nuestro corazón es conocerte, Señor.
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0: Puedes aplaudir lo más fuerte que puedas. Aleluya. Aplaudile con todas tus ganas al Señor. Solo es digno de ser en gran manera alabado. Solo es digno de ser en gran manera exaltado. Amén.
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0: Es la hora 12:33 minutos.
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0: Tus palabras son eternas y te adoramos, Señor. Levanta tus brazos, abre tu corazón. Él habla tu vida ahora.
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3: Jennifer Christine Harris, una mujer de 30 años de edad, hace algunos días fue arrestada por la policía de Iowa en Estados Unidos. Escuche usted el motivo. Jennifer fue acusada de incendiar la casa de su amiga Nikki Rasmussen, y según trascendió a los medios de comunicación, Jennifer, cegada por la ira contra su amiga Nikki por haberla eliminado de la lista de amigos de una conocida red social, instaló una bomba la cual explotó en la cochera de la casa de su amiga, incendiando y destruyéndola en parte. Amigo, amiga, ser eliminados de alguna red social o de algún perfil de alguien nunca debería ser motivo de violencia. La violencia en cualquiera de sus formas nunca será buen camino para la resolución de conflictos. Igualmente salta a la vista el cómo ha cambiado nuestra vida por cuenta del Internet y de las redes sociales del mundo de hoy, al punto que hacemos una valoración desmesurada a las redes sociales fuera de toda proporción. Hay un lugar, solo un lugar, del cual si somos eliminados, sí debería involucrar una profunda preocupación. No es de una red social que hablo, sino de lo que la Biblia llama el libro de la vida. Escuche usted la razón, y estas son unas palabras para ti. No entrará en el cielo ninguna cosa inmunda, o que hace abominación y mentira, sino solamente los que están inscritos en el libro de la vida del Cordero. Señor, señora, joven y señorita, venza hoy el qué dirán, la vergüenza y todo engaño de este mundo, y venga a Cristo. Jesucristo mismo dice: el que venciere será vestido de vestiduras blancas, y no borraré su nombre del libro de la vida.
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0: Es la hora 1:03.
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1: Señor, te pedimos un avivamiento sobre todo el mundo. Que podamos ver tu gloria una vez más, Señor. Que podamos cantar

levantarán sus alas como las aves, correrán y no se cansarán, caminarán y no se fatigarán. Levántate y resplandece, porque la gloria del Señor ha nacido sobre ti.

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1: Con tus cuidados fecundas la tierra y la colmas de abundancia. Los arroyos de Dios se llenan de agua para asegurarle trigo al pueblo. Así preparas el campo, empapas los surcos, nivelas sus terrones, reblandeces la tierra con la lluvia y bendices sus renuevos. Tú coronas el año con tus bondades y tus carretas se desbordan de abundancia.

0: Abundante lluvia esparciste, oh Dios, sobre nosotros, y a tu pueblo que estaba exhausto, tú lo reanimaste.
1: Aleluya.
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3: Quisiera invitarte a que cerraras tus ojos, que levantaras tus manos y cantaras esto conmigo.

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1: Hola, mi nombre es Carlos Barbieri y hoy quiero hacerte una propuesta. Marianne Williamson, una escritora americana contemporánea, ha escrito 10 libros, de los cuales 4 fueron bestsellers. Su libro más importante, Regreso al Amor, contiene un concepto muy profundo sobre nuestros miedos. Ella dice, nuestro miedo más profundo no es que seamos inadecuados, nuestro miedo más profundo es que seamos poderosos más allá de toda medida. Es nuestra luz, no nuestra oscuridad, la que nos asusta. Este pasaje fue parte del mensaje que Nelson Mandela, presidente de Sudáfrica, pronunció al asumir su cargo y fue tomado en la famosa película de Hollywood Coach Carter. Es nuestra luz, no nuestra oscuridad, la que nos asusta. Quizás a ti también te asusta que estamos sanos en un mundo de enfermos, que tenemos esperanza en un mundo lleno de desesperanza, que tenemos consuelo en un mundo lleno de desconsuelo. Tal vez te asusta estar vivo en un mundo de muertos. Esteban era un hombre con un alto concepto del servicio. Los apóstoles lo eligieron unánimemente para ayudarlos en la distribución de los alimentos en la primera iglesia de Jerusalén. Dice el libro de los Hechos que discutía vehementemente con todos los opositores religiosos de su época y nadie podía contra sus argumentos. Esteban era un hombre que se negaba a oscurecer la luz que tenía para adaptarse a su entorno. Esteban era un hombre lleno del Espíritu Santo hasta el nivel que le salía por los poros. Lo tomaron cautivo por brillar y lo enfrentaron ante un jurado parcializado que deseaba oírlo negar el nombre de Jesús, aunque sea solo con su silencio. Sin embargo, dice la Biblia que Esteban se puso de pie y pronunció un mensaje franco, directo, sin matices grisáceos que pudieran haberle salvado de la condena. Esteban supo ante ese tribunal en ese momento que tenía solo dos opciones: meterse debajo de la mesa o pararse sobre ella. Esteban venció el miedo a sobresalir. Nos cuenta el libro de los Hechos que los líderes judíos se enfurecieron por la acusación de Esteban y que con rabia le mostraban los puños, pero Esteban, lleno del Espíritu Santo, fijó la mirada en el cielo y vio la gloria de Dios y vio a Jesús de pie en el lugar de honor a la derecha de Dios y les dijo, miren, veo los cielos abiertos y al Hijo del Hombre de pie en el lugar de honor a la derecha de Dios. Entonces ellos se taparon los oídos con las manos y empezaron a gritar, se lanzaron sobre él, lo arrastraron fuera de la ciudad y comenzaron a apedrearlo. Esteban fue grande porque decidió vencer el miedo a ser grande y decidió no apagar su luz, sino hacerla brillar más fuerte aún en un lugar donde todos pudieran verla. Sabía que las piedras llegarían, porque siempre apedrean a los que sobresalen, pero su compromiso con el Cristo que le había salvado era brillar. Hoy te propongo que también venzas el miedo a brillar, que no te ocultes debajo de la mesa para pasar inadvertido. Si eres feliz, dilo. Si estás consolado, hazlo saber, que todos vean que estás vivo. Hoy te propongo que no oscurezcas la luz de Cristo en tu vida, y si llegan las piedras por brillar, Él te sostendrá.
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3: Antes de cantar, repite después de mí: Señor Jesús, rindo mi corazón sobre tu altar. Quema en él todas las cosas que a ti no te agradan.

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0: Es la hora 2:01.
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3: Cierra bien fuerte tus ojos. Levanta tus manos. Y dile una vez más: Espíritu Santo, levántame del suelo.

0: Aleluya. Tú eres digno, Señor. Tú te lo mereces.
1: Hemos venido a reconocer que no habrá avivamiento sin arrepentimiento.

0: a tu santo nombre, Señor.
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0: Es la hora 3:32 minutos.
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2: La fe ya no es importante en la vida de los suizos. Más y más cristianos abandonan las iglesias tradicionales de ese país. En suma, 2/3 de ellos tienen una relación distante con la religión. Estos son los resultados de un programa de investigación llamado Comunidades Religiosas, Estado y Sociedad, hecho por el Fondo Nacional Suizo para la Investigación Científica. Dentro de este programa, los expertos puntualizaron que algunas religiones se enfrentan a un éxodo de miembros. Además, los adeptos restantes tienden a una relación superficial con su religión. Amigo, amiga, la verdad es que la tendencia de muchos cristianos es aumentar las cifras de los llamados distanciados. Cristianos en teoría sí, pero que desgraciadamente no practican su fe. Aquí se deben hacer algunas reflexiones y es primero preguntarnos, ¿por qué la fe deja de ser importante en la vida? Si es la fe como tal lo único que agrada a Dios, aún ella es comparada con el oro. Y una respuesta podría ser que la fe bíblica la hemos cambiado por la fe que es sinónimo de dogmas y tradiciones puramente humanas. La fe bíblica es la que nace de oírse la palabra de Dios, y ella es vida, es confianza, es un río que fluye y transforma el destino del ser humano. Estas son unas palabras para ti. Escuche lo que dice la Biblia de la utilidad de la fe verdadera. Justificados, pues, por la fe, tenemos paz para con Dios por medio de nuestro Señor Jesucristo, por quien también tenemos entrada por la fe a esta gracia. Dice más, por gracia sois salvos, por medio de la fe, y esto no de vosotros, pues es don de Dios. Pida a Dios que haga crecer por su palabra verdadera fe en su corazón.
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0: Es la hora 4:04.
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1: Queremos bendecir, Señor, tu nombre.

0: Hola, mi nombre es Carlos Barbieri y hoy quiero hacerte una propuesta. Walt Disney, un hombre llamado mágico que tuvo un sueño muy grande y el valor para llevarlo a la práctica a pesar de mucha adversidad, de una niñez infeliz y de una juventud difícil, fue el hombre que ganó más premios Oscar que nadie en la historia de la Academia, 22 en total, además de otros muchos reconocimientos. Fue el creador del famoso ratón Mickey y personajes que marcaron la infancia de millones de niños. Disney se fue a los 65 años, perdiendo la batalla contra el cáncer y dejando en manos de sus herederos la compañía de entretenimientos más grande del mundo. Al morir, su cuerpo no fue velado, ni se realizó ninguna ceremonia fúnebre. La familia pidió que nadie enviara flores. No hay fotos ni testigos. Simplemente Walt Disney desapareció, dando lugar a la famosa leyenda de que su cuerpo fue congelado en vida y está oculto en algún lugar de California, esperando que se descubra la cura contra el cáncer para así volver a la vida, esperando, tal vez, una nueva oportunidad. En pleno auge de su carrera, Disney dijo: pregúntate si lo que estás haciendo hoy te acerca al lugar en el que quieres estar mañana. Lo que él quería, tal vez lo logró, pero quizás no entendió que la vida es mucho más que un ratón exitoso, que un plato de buena comida o que un premio Oscar. La vida es la oportunidad que cada ser humano tiene de ganar o perder la eternidad. Decía Disney: lo que estás haciendo hoy te acerca al lugar en el que quieres estar mañana. Pero la primera pregunta que debió hacerse y nosotros debemos hacernos hoy es: ¿en qué lugar quiero estar mañana? Y luego sí, pregúntate si lo que estás haciendo te conduce allí. No hay segundas vidas para enmendar un mal, no hay cuerpos congelados en vida esperando otra oportunidad. ¿En qué lugar quieres estar mañana? Es la pregunta. El apóstol Juan, en el capítulo 14 de su Evangelio, escribe las palabras que dijera Jesús antes de subir a esa cruz, sufrir atrozmente y morir por cada uno de nosotros. No dejen que el corazón se les llene de angustia, dijo. Confíen en Dios y confíen también en mí. En el hogar de mi Padre hay lugar más que suficiente. Cuando todo esté listo, volveré para llevarlos, para que siempre estén conmigo donde yo estoy. Yo soy el camino, la verdad y la vida. Nadie puede ir al Padre si no es por mí. Jesús tenía bien claro a dónde iba, al lugar de donde había llegado hacía 33 años, al lugar que le pertenecía por derecho al reino de los cielos junto a Dios Padre. Y nos dice: no dejes que el corazón se te llene de angustia, hay lugar para ti a donde yo voy. ¿En qué lugar quieres estar mañana? Decide y luego anda el camino que te lleve a ese lugar. Hoy te propongo que decidas estar mañana en el cielo, en la casa del Padre. Hoy te propongo que camines con Cristo hacia ese mañana glorioso.
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0: Es la hora 5:30 minutos.
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0: mejor aplauso al rey.
1: Es la hora 6:35 minutos.
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2: Nuestra memoria puede ser una maldición y un instrumento de tortura. Muchas personas, al acercarse al final de su vida, darían todo lo que poseen por borrar de sus mentes los pecados de su pasado que los acechan. ¿Qué puede hacer una persona que está plagada de tales recuerdos? Tan solo una cosa: puede llevarlas a aquel que puede perdonarlos y deshacerlos para siempre. Él es aquel quien dijo: y nunca más me acordaré de sus pecados y transgresiones. Quizá no puedas olvidar tu pasado, pero el Señor ofrece deshacer como una nube tus rebeliones. Recuerda, el mejor borrador es la honesta confesión a Dios.
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3: ¿Por qué no te tomas un tiempo y alzas tus manos y le adoras a Él?

0: Así es, Señor. Jesús, no hay nadie, Señor, como tú. Nadie, Señor, como tú. Señor, al salir de su lugar.
1: Es la hora 7:03.
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0: Es la hora 7:36 minutos.
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2: Él es el Rey, Cristo Rey victorioso.

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1: Hemos venido a confesar que Jesucristo es el Señor, para honra de Dios Padre. Y que nadie en esta noche se quede sin confesar que Jesucristo es el Señor. Vamos todos, vamos a aplaudir.

Aleluya. Te declaramos Rey y Señor. Oh, aleluya.

0: Levanta tus brazos a Él.
1: Anhela.
0: Aunque lo que veas no es lo que estás esperando, confía. Porque Él te dice en esta tarde, por nada estés afanado, por nada te afanes. Más bien, lleva todas tus peticiones a la presencia de Dios. Descansa y confía en Él, porque Él hará. Él cuidará de ti. Él cuidará de los tuyos. Que habrá una respuesta para todas nuestras preguntas. Y que sea que tenga pérdida o tenga ganancia, en Él confía. Levantemos un aplauso al Rey de Reyes. Gracias, Señor. Gracias, Señor.
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Es la hora 8:03. 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
1: El salmista David también experimentó una frustración sin esperanza. Mientras luchaba con sus propios fracasos, los ataques de los demás y las decepciones de la vida. En el Salmo 6, versículo 6 dice: Me he consumido a fuerza de gemir. Todas las noches inundo de llanto mi lecho, riego mi cama con mis lágrimas. La profundidad de su dolor y la pérdida lo llevó al sufrimiento, pero en ese pesar se volvió el Dios de todo consuelo. Las mismas máquinas voladoras, estrelladas y rotas dieron pie a la seguridad del cuidado de Dios, empujándolo a decir: Jehová ha oído mi ruego, ha recibido Jehová mi oración.
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0: 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En la agonía de su propio sufrimiento, Jesús le tendió la mano a un moribundo a quien todos los demás consideraban más allá de toda ayuda. El hombre era un criminal, condenado a morir y a solo horas de entrar a una eternidad perdida. En ese momento Jesús respondió al clamor de ayuda de ese hombre y dijo: «Hoy estarás conmigo en el paraíso». ¿Conoces a alguien que parezca encontrarse más allá de toda ayuda hoy? Tal vez creas que eres tú quien no tiene esperanza. El Dios de la Biblia se especializa en dar ayuda a aquellos a quienes se les considera tan ancianos, tan culpables o tan débiles que se encuentran más allá de toda ayuda.
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2: Toda rodilla se dobla y confiesa que Jesús es el Señor.

Tú eres más alto que los cielos, Señor. Más alto que la tierra. Tú eres lo más grande que hay, Señor. Oh, por eso te alabamos, Señor. Por eso te bendecimos.

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0: Es la hora 10:33.
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2: Era su librito de apuntes diarios, apuntes que iba haciendo cada día una niña de 14 años de edad. ¿Qué cosas podría escribir en ese diario? Cosas juveniles, impresiones de muchachos, actividades de colegio, paseos, fiestas, etc. Pero un día, justamente el primero de enero, esta chica escribió lo siguiente: querido diario, es principio de año y ya no aguanto más. Tengo que quitarme de encima una carga que ya no puedo llevar. Yo maté a mi hermanita. El diario sigue diciendo: fui hasta su cuarto y le dije que la quería mucho. Cubrí entonces su boca y la sofoqué. Tú, mi querido diario, eres a quien primero le cuento. Gracias. Ahora me siento mejor. Esta adolescente había 5 meses antes dado muerte a su hermanita de 4 años de edad. Cuando el cuerpo de la chiquita fue hallado, el médico forense determinó muerte por asfixia traumática. La investigación no dio ningún resultado. Pero de repente los padres de la hija mayor descubrieron su diario. Cuando yo leí esto, 2 cosas me impresionaron fuertemente. Una, que por más que queremos callar la voz de nuestra conciencia, no podemos. Tarde o temprano, su grito será oído. Después tengo que preguntarme, ¿qué es lo que está pasando en los hogares, en las familias, en los adolescentes? Esta chica no carecía de nada. Tenía buenos padres, buena casa, buen colegio, buenos amigos, buena ropa, buen calzado, buenas cosas. ¿Por qué sorpresivamente y brutalmente mató a su hermanita? En parte, amigo, tiene que ver con la violencia que los adolescentes ven en la televisión, cuya violencia se va acumulando en su psiquis. Cuando ésta se llena a más no poder, el adolescente no tarda en poner en práctica más de alguna de esas cosas. Tampoco se descarta la posibilidad de los contactos con cultos raros, lo que padres incautamente llaman chifladuras de adolescentes. Puede que sean relaciones, inclusive satánicas, cosa que está más extendida de lo que parece. Hay, mi amigo, una sola fuerza moral en todo el mundo: es Jesucristo. Lo repito, hay una tan sola fuerza moral en el mundo entero: es el Señor Jesucristo. Si nosotros como padres descuidamos nuestra propia vida espiritual, estamos dirigiendo por camino de perdición a nuestros propios hijos. Hagamos de Cristo el Señor de nuestra vida. Tanto nosotros como nuestros hijos necesitamos ese poder, esa dirección. Solo Cristo nos pone a cubierto de toda forma de mal. Él desea ser, mi amigo, su Señor. Corónele Rey de su vida hoy mismo.
3: Si desea este mensaje por escrito, puede escribirnos a la Asociación Hermano Pablo, Box 100, Costa Mesa, California, 92628, y pedírnoslo según la fecha de hoy. 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

0: ¡Vamos, grita!
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0: Es la hora 11:31 minutos.
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0: 아멘.
1: Hermanos, el Señor nos ha refrescado esta noche. Está derramando su espíritu sobre nosotros. Nos está refrescando, nos está fortaleciendo, sanando, tocando, sanando matrimonios. El Señor está estableciendo su gloria en tu hogar. Y tú puedes hacer la diferencia también. Uno de nosotros, así como Cristo bajó de los cielos, uno solo bajó Él y tocó a multitudes con su poder y su gracia. Él también nos manda a nosotros a que toquemos a naciones enteras con su poder. Alaba su nombre, Señor.

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1: La palabra de Dios para esta hora.
2: Y esta es la promesa que Él nos ha hecho:
3: la vida eterna. Primera de Juan 2:25.

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nos contó el poder y tu palabra.

Es la hora 12:33 minutos. 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
1: Gracias, Señor. Vamos a levantar un momento nuestras manos al cielo. Cada vez que las levantamos, nos ponemos en la posición más vulnerable que hay y nos rendimos al Señor. Ríndele a Él todas las áreas de tu vida.

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2: Hace algún tiempo fue noticia mundial la muerte de Abdalá bin Abdulaziz, quien era desde el año 2005 rey de Arabia Saudita. Dicen las agencias de noticias que este hombre, aparte del poder político, tenía una fortuna equivalente a 18 billones de dólares. Esto lo convirtió en uno de los mandatarios globales con mayor dinero. En el 2013 fue considerado por la revista Forbes como la octava persona más poderosa del mundo. Según los comunicados de prensa, este multimillonario rey murió a los 90 años de edad tras sufrir una neumonía. Amigo, amiga, noticias como estas deben hacernos pensar en lo que es la vida y cómo nadie, por mucho dinero y poder que se tenga, escapa de la muerte. Escuche las palabras de un escritor y filósofo bíblico sobre este asunto, y estas son unas palabras para ti. Para todos hay un mismo final, para el justo y el injusto, para el bueno y el malo, para el puro y el impuro, para el que ofrece sacrificios y para el que no los ofrece, para el bueno y para el pecador, para el que hace juramentos y para el que no los hace. Frente a esta perspectiva global inescapable, sigue diciendo este autor bíblico: en todo tiempo sean blancos tus vestidos y nunca falte ungüento sobre tu cabeza. Señor, señora, joven y señorita, la limpieza que necesitamos para después del desenlace final es la limpieza que provee Cristo Jesús. Él es el único que con su sangre puede limpiar nuestra vida. Y tal es esa limpieza que podremos ser aceptados en el cielo de Dios. No confíe en el poder ni en el dinero. En el más allá eso no cuenta, no sirve para nada. Solo sirve Jesucristo, nuestro Salvador.
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3: Te exaltamos, Señor Jesús. Declaramos que solo en ti hay vida en abundancia. Es nuestro deseo acercarnos a tu presencia ahora mismo. Señor, te rogamos que nos llenes con tu Espíritu, que cumplas tu plan en nuestras vidas y que nos cambies conforme a tu imagen para que podamos ser como tú.

0: Es la hora 1:34 minutos.
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Es la hora 4, un minuto.

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1: Alguien dijo que vivir es como el arte de aprender a dibujar sin usar un borrador. Un profesor de la universidad fue invitado a dar una charla en una base militar en otra ciudad. Al llegar al aeropuerto, el catedrático se encontró con el soldado encargado de transportarlo a la base. Mientras esperaban por el equipaje, el soldado parecía estar constantemente desapareciendo. Una vez, para ayudar a una anciana a quien se le había abierto la maleta. Otra vez para levantar a un niño para que viera por encima de las cabezas de un grupo que le estaba haciendo rueda a un malabarista. Un minuto después, el soldado estaba tratando de ayudar a alguien que estaba perdido en aquel aeropuerto tan grande. Cada vez, el soldado regresaba donde el catedrático con una sonrisa en sus labios. El profesor entonces le preguntó, ¿dónde aprendió eso? ¿A qué se refiere? Dijo el soldado. ¿Dónde aprendió a vivir de esa manera? Clarificó el profesor. Creo que fue en la guerra, dijo el soldado. Durante ese tiempo, uno de mis trabajos era desactivar las minas de los campos donde habían sido instaladas. Vi a varios de mis compañeros perder la vida con aquellas minas. Allí aprendí a vivir entre pasos. Nunca sabía si el próximo paso a tomar sería el último. De manera que aprendí el significado de la vida y cómo debo vivir. Entre el momento que levantaba mi pie hasta el momento que lo volvía a poner en el suelo, la vida significaba más. Amigo, en el proceso de desactivar minas explosivas no hay margen para cometer error. No se puede borrar y comenzar de nuevo. Cada paso debe darse con extrema cautela y cuidado, porque todo lo que se hace cuenta y tiene resultado, para bien o para mal. La vida puede compararse a un campo minado. Cada paso que das es importante y cuenta. La forma en que camines, el cuidado con que lo hagas, determina el éxito o fracaso de tu jornada. Cada buen paso te ayuda, te anima y te hace entender y apreciar el significado de la vida. Pero cada paso en falso contribuye a la destrucción de tu vida. ¿Has aprendido a caminar? ¿Has aprendido a vivir?
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0: Es la hora 4:33 minutos.
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